0: minutos.
1: 102 minutos. 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
3: Alô, Goiânia!